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0: Cámara, pivote y llanta, así es como iniciamos esta bitácora, programa 1497 de Rock Latino. Uf, con un super flashback aquí en este bonito y sabroso programa, celebrando el Mexican Rock and Roll este día. Y así es como me complace presentar a... Hola Linda, how are you?
1: Hi, good evening. I'm doing well. How about yourself?
0: No sé si escuches, siempre hay algo aquí en esta estación. ¿Escuchas un hum? Una, así como una vibración de
1: no, I
0: 60
1: don't...
0: grados o 60, una frecuencia de 60.
1: No, I think it's maybe your headphones.
0: I have no idea, pero... Bien, oye, bienvenidos sean todos ustedes, al igual que tú, Linda. ¿Qué tal tu día? ¿Aguantaste vara este calorón?
1: I know you don't like me saying it, but I'm a very fortunate person. I work in an office where there's air conditioning 24/7, and it's really nice to work in air conditioning when outside is 100 degrees.
0: Oye, pues yo no tan afortunado, me tocó por allá trabajar en una allá en la montaña de carpintería para arriba. 110 grados, ¿qué te gusta? 125 adentro del carro era lo que marcaba. Estábamos por allá haciendo, pues ahorita que está este clima intenso, pues nos toca mucho trabajo y pues eso es bueno, ¿no?
1: Yeah,
0: eso es
1: you,
0: bueno.
1: You're fortunate.
0: Como dicen, work is good, mucho trabajo es bueno también. No exagerado, pero bueno. Oye, pues iniciamos la bitácora 1497, ya saludando a la pandilla que se pone en contacto con nosotros en el video de Facebook que acabamos de subir. Acá le quiero mandar un saludo al buen Gilberto Contreras. Cámara carnal, pues ya está listo para escuchar buen rock and roll. Y qué buen inicio con este grupo que desafortunadamente perdió un miembro, pues de los chidos, el buen Felipe Sousa. Hace unos días falleció este guitarrista, creo era guitarrista bajista, no recuerdo, y que fue parte de esta agrupación por muchos años, tocando en todas partes. Lo pudimos saludar a varias ocasiones por acá en Rubies de Oxnard,

0: We saw her over the weekend. It's always very nice to see her and visit with her. And she told me, hey, I listened to your show. We're like, no way.
1: That's cool. A ver si no los agüitamos con la música que tocamos. Hoy va a ser relax. Vamos a tocar muchos flashbacks. Flashbacks del rock mexicano. Así es que estamos celebrando un día, un año más de la independencia de México, del inicio de la independencia de México de 1810. A ver si no me estoy equivocando, a veces los puristas, no manches, no era 1810. Bueno, creo que sí, creo que esa parte sí la pasé. Y pues estaremos tocando temas clásicos del rock mexicano. ¿Qué quieres escuchar, linda?
0: I'm not gonna fall for your...
1: Okay.
0: For your traps.
1: Okay. Vamos a tocar esto a continuación. Esto es de un disco llamado Avalancha de Éxitos de Café Tacuba. Y esta canción creo que era la de Leo Dan. A ver si no me equivoco. Y pues ahorita platicamos de lo que pasó por allá en este show en Ruby's Night Club el sabadín, que estuvo chévere.

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0: Oye, qué temazo es este de Zoe. Nada. Un tema que cuando se presentó Zoe allá en el Festival Vive Latino, ¿no coincidió con Enrique Bunbury?
1: No.
0: La vez que coincidieron, que estuvimos por allá mirándolos, fue aquella ocasión que fuimos a Las Vegas, donde tocó Zoe primero y después se subió al escenario Enrique Bunbury. ¿Ese show fue en el House of Blues?
1: I think so.
0: Un show pequeñito, ¿verdad? Así muy como de... ¿Cuánta es la capacidad del House of Blues de Las Vegas?
1: Couple hundred. Not
0: no,
1: that.
0: No creo que a couple hundred. Yo creo que sí unos 1,000. A ver, preguntémosle aquí a la aplicación cuál es la capacidad del House of Blues de Las Vegas. Y ahorita en cuestión de segundos sacamos la info. Capacidad 1,800 gentes. Está en el Mandalay Bay. Y pues nos ha tocado ver a algunos artistas por allá en ese lugar.
1: I think we've seen...
0: No vimos a Carlos Santana una ocasión. Vimos a Jaguares con el Gran Silencio. Caifanes los vimos en la parte de afuera, donde está la arena, las albercas y todo ese rollo. Uh-huh. Que no me gustó nada de ese show, por cierto. Se me hizo muy diferente, no sé, muy raro. No íbamos, creo que en condiciones de meternos al agua. Porque ya después hubo un momento que todo el mundo estaba aventando, creo, hasta arena. Pero la pasamos bien, pues, ¿quién no se la pasa bien en Las Vegas?
1: I was gonna say, I think we had a great time.
0: Y pues nada, los vimos en el Festival Vive Latino, en su regreso. Y que estarán haciendo unas presentaciones acá o una presentación acá en el sur
1: Both
0: de California.
1: So is going to be on tour and so is Bunbury.
0: Los dos vienen al sur de
1: Not
0: California.
1: Together,
0: Not but, together, mm-hmm. pero vienen al sur de California. Mm-hmm. Y tocamos este bloque de canciones porque tuvimos la oportunidad de ir a un show que había visto el flyer en el internet para ir a ver a la gente para ir al Ruby's The Nightclub de allá de Oxnard, y eran bandas tributo a tres de los grandes de la música latinoamericana, del rock latinoamericano. En este caso fue Zoe, Caifanes y Café Tacuba, y la verdad qué bien les quedó este show a los chavos que hicieron esta.
1: What's the name of the band?
0: Rock and Lover. Luego está y ahora sí me agarraste en curva. La gente.
1: Café.
0: Ahorita te digo cuáles son. Ahorita te digo. Tú tranquis. Yo
1: well,
0: nervioso.
1: They did an amazing job.
0: El primer instinto haciendo un tributo a Caifanes. Excelente. De hecho, ellos estuvieron acompañándonos hace unos años acá en Santa Bárbara, en el Soho. El primer instinto con Alejandro Markovich, y tuvimos ahí la oportunidad de saludar al buen Saúl, que precisamente se llama, es homónimo de Saúl Hernández, vocalista de Caifanes, así se llama, Saúl Hernández.
1: And he looks
0: just like him, right?
1: Maybe 30 years younger.
0: Maybe 30 years younger.
1: No tattoos, well, I mean visible.
0: Right.
1: But man, he sounds
0: What a great voice.
1: So
0: se preparan
1: good.
0: Muy bien. They prepare themselves so good para que les salga el show así chingón. O sea, con ese sentimiento de cantar las canciones, buena instrumentación, todo excelente. Iniciaron el primer instinto, que estuvieron celebrando su décimo aniversario de banda. Y después se subieron.
1: Wait, hold on.
0: Iniciaron con el rock and lover de Zoe. Mm-hmm. Precisamente. También Saúl es en los vocales.
1: Sound it amazing.
0: Y todo. Hasta uno puede pensar que es un playback, pero no creo, porque no sé, digo, hay algo ahí que les suena
1: well,
0: muy bien.
1: They have 10 years of performing.
0: Experience.
1: So.
0: Les salió muy bien. Después se subió ¿quién fue? La gente de Tacubar, haciendo tributo a Café Tacuba, pero qué divertido estuvo este show. Y el chavo, el vocalista, igualito la voz. O sea, físicamente pues sí está un poco más llenito, pero me encantó.
1: But he had the same energy. And he was hyping people up, and all también las ocurrencias que dice Rubén. He would do it, his mannerism. They did great.
0: Y luego ya al finalizar la noche, pues el primer instinto, que igual les comentábamos, increíble. La música que cantan de Caifanes, muy bien elaborada, muy bien interpretada, todo al pie de la letra.
1: And surprisingly enough, they showed a video of Caifanes sending them greetings for their 10-year anniversary, and I'm like, is that real?
0: Felicitándolos, felicitándolos. Mm-hmm. Yo creo que sí, se miraba muy auténtico el video, no creo que era un
1: I think that's awesome,
0: yo creo que sí es algo. Porque ¿qué les quita a Caifanes que otros grupos hagan tributo a su música? No creo que les quite mucho. Ellos están llenando estadios en todos lados, que por cierto estuvieron tocando en Costa Rica hace unos días, y que siguen ahí tocando música los Caifanes.
1: And supposedly we're just going to go for a couple of songs.
0: Ahí llegamos nosotros bien contentos, agradeciéndole a la gente de Rubis que nos pusieron en la lista. Y llegamos, ¿sabes qué le digo a Linda? Yo ya estaba casi dormido a las 8, y le digo, pues ya les dije, vamos, y pues vamos, ya ves que tú no te rajas. Y llegamos acá bien chido, no, ¿sabes qué? Dos rolitas, un drink y nos vamos. No manches, llegamos a la casa a las 2 de la mañana. Ya ni la haces, Linda.
1: And a big shout out to Oscar. He
0: and his wife.
1: Played very well.
0: Oh my God.
1: And
0: ese Oscar,
1: got
0: yeah.
1: everybody going. Yeah. So we appreciate, you know, his hospitality. And
0: yes. Ya aprendió a tocar ese Oscar, ¿eh? Toca muy bien. Se aventó unos buenos remixes, mashups. No. Bien la música. Y unas rolitas de Depeche Mode, de los 80s. Excelente la música. La verdad me encantó cómo tocó el Oscarín por allá.
1: And another big shout out to Rubies. They just had a remodel and the place looks really nice.
0: Oh, man. For being a Saturday night. Y qué arriesgue, ¿no? De meter. La verdad, la respuesta no fue tan mala. Yo vi mucha gente muy entusiasta a la música, y qué bien que fueron la gente que estuvo por allá en este show en Rubies este pasado sábado. Pues vámonos con algo. ¿Qué te parece, Linda? ¿Te late? ¿Quieres algo suavecito, algo hardcore, algo?
1: I just wanted to say after we left the show, and you know, we didn't run into a whole lot of people that we
0: ¿De
1: knew.
0: Qué raro, ¿eh?
1: And it felt weird, and at the same time it was so, I don't know, like inspiring. I don't know the right word to choose, but like I was telling you on our way walking to the car, I feel like we're pioneers of this, because now we're older. Okay, we don't see all of our banda there, you know, to hang out with. But you see all these young people that
0: all
1: are singing,
0: up.
1: Their hearts out, they're enjoying themselves. And you're like, that's what we planted.
0: Exactly. Y eso es lo que a mí también me dio mucha emoción ver. Pues básicamente a nuestros hijos ahí cantando las rolas de Cafeta, de Caifanes. Hay una generación que creo que está mirando la música de una manera diferente y que está adoptando lo que los papás les dimos a nuestros hijos para que escuchen música de calidad. Entonces, bien, entonces un chido, chido buen por eso. Y pues vámonos con algo del rock mexicano, ¿no, Linda? En esta celebración del Mexican Rock and Roll.

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0: Aurora y la Academia en este especial del rock mexicano. Oye, pues un rock pop muy sabroso de este grupo mexicano. Creo que son tapatíos, Aurora y la Academia. Porque te vas, ¿no es una canción que hace alguien más? Híjole, no sé. Creo que sí es una canción que alguien más la compuso. Y también escuchamos a Santa Sabina, Rita Guerrero, nuestra hermosa Rita Guerrero, que ya partió de este plano terrenal hace unos años con esta canción que se llamó Gasto de Saliva. Y pues una de las bandas que son de culto, es de conocedores, es una banda chilanga que ha sido muy chambeadora, que el Chava Salvador participa mucho en el Festival Vive Latino con diferentes etapas y partes así de arte plástico, y que estarán tocando el 5 de diciembre allá en Los Ángeles, en el Paramount. Es el 5 de diciembre La Castañeda, banda de culto, y banda de culto para este programa también.
1: We forgot to talk about a video that I sent you on TikTok that I thought it was very interesting. I believe the house they were touring, you know, those videos where they go up and they say, do you rent, do you own? And it's like, oh, no, you know, I own. It's like, can I see your place?
0: Eso.
1: Yeah, sure. And I sent it to you because of the paintings. But it was really cool because he's also a chef, and he made his balcony, and he had his, you know, herbs on the outside of the balcony, and he had two paintings in his
0: beautiful
1: home.
0: Beautiful house or apartment ahí en Polanco, ¿no creo está? ¿O
1: no,
0: la Condesa?
1: This was in Guadalajara.
0: Ese fue, okay. Y entra el muchacho y le dice, mira, le enseña toda su casa a un, yo creo, un desconocido, y dos pinturas muy, muy chidas ahí, muy pintorescas, con mucho arte, que pertenecen a José Forks, que él se las compró a José Forks, vocalista de La Cuca. Y sí, eso es cierto, eso fue un gran video que me mandaste, de cómo a veces por ahí te encuentras el arte de estos artistas, en
1: músicos,
0: este caso,
1: que
0: músicos,
1: son pintores.
0: Y en este caso, Salvador, el Chava, de vocalista de La Castañeda, hace unas obras de arte increíbles, y aparte es pintor. Y fíjate que ha tenido exposiciones en Europa, creo que en París es una exposición de todo su arte, y está increíble, toda su idea muy abstracta, psicodélica, de locura,
1: dark,
0: reflejada en pinturas increíbles. Yo me puedo imaginar que las puede tener a la venta, no sé por qué no. Y fíjate que también hay otro personaje que tiene un estudio de artes, es Edgar Currum, de antes Kenny Los Eléctricos, que también hace esculturas muy chidas así en arte plástico, que también las tiene a la venta. Entonces, por ahí, no sé, algún día podríamos...
1: We also went to
0: Tepoztlán.
1: We went into an art gallery of also... but I don't think she's Mexicana. She's from Argentina.
0: De Chile.
1: Oh, okay.
0: Mon Laferte. Y tiene su arte también ahí, ¿verdad?
1: Uh-huh.
0: No sería una mala idea de coleccionar algunas.
1: I think it goes hand in hand.
0: Yeah.
1: Music
0: yeah.
1: with art.
0: Sí, cierto. Oye, pues hablando de música, creo que este fin de semana puede ser uno de los mejores fines de semana que puedan disfrutar, porque es previo a la celebración de Independencia de México. Y Las Vegas, y no es de que estemos vendiendo nada, Las Vegas tiene, fíjate, el viernes en el T-Mobile Arena está tocando Maná, en el Venetian está tocando Matute, en el Resorts World Theater, Cristian Castro, en otro de estos lugares está Marc Anthony, Elías Medina, no sé quién sea, está en el Sahara de Las Vegas. El sábado en el Coliseum del Caesars Palace está tocando Zoé, Grupo Duelo en el House of Blues de Las Vegas, Marc Anthony en el Dubai Live Park MGM. Los Ángeles Azules estarán tocando en el PH Live Theater de Las Vegas. Matute vuelve a tocar en el Venetian. José María Napoleón está tocando en el Pearl Theater. Trío Los Panchos estarán tocando en el Sahara. También Marc Anthony está en el mismo lugar, por allá. El domingo, Tijuana, los Tucanes de Tijuana están en el PH Live. Creo que es el que era antiguamente en el Planet, es el Planet Hollywood. Uh-huh. Soda Stereo en esta onda de gráficas y no sé qué tanto en el Doobie Life de allá de Las Vegas. Y pues hay buenos shows, ¿eh? Así
1: Are
0: es que,
1: you sure they didn't sponsor you?
0: Pues bueno, fuera, linda. Y mira, anduviéramos. Pues no sé, si nos dan jalón los compadres, ¿quién quite? Nos vamos viernes, sábado y domingo. ¿Qué te parece?
1: Ya. Yeah.
0: Creo que ya se están animando, ¿eh? La comadre ya puso ahí como que chido, vámonos. Ok, vámonos con. ¿Cuál quieres? ¿Me quieres cotorrear toda la noche? De Kenny.
1: That's a question?
0: Yeah, ¿cuál de las dos quieres?
1: I don't understand your question because you play whatever you want, not what I want.
0: Por eso te estoy preguntando.
1: No.
0: Toda la noche.

0: Oye, pues ya estamos de regreso aquí en Rock Latino en vivo desde la Universidad de California en Santa Bárbara por medio de KCSB.org, KCSB 91.9, las ondas hercianas, agradeciendo a toda la pandilla que está poniéndose en contacto, a mi compadrito, hermanito, mi sensei, hasta allá hasta Mérida, Yucatán, México, al buen Ramón Cerratos. Híjole, qué invitación me hizo. Tentadora, van a tener un excelente show de High Energy ahí en Tijuana. Van a estar Taps, va a estar Pascal de este grupo que se llama Transex. Va a estar increíble. Y sí, hombre, le comentaba que no vamos a estar disponibles ese sábado 19 de septiembre allá en Tijuana, pero pues la pandilla que nos escucha en la frontera o más allá de las fronteras, la neta que es un buen show lo que están presentando ahí mi canalito, el buen Ramón Cerratos, que le mandamos un fuerte abrazo hasta allá, hasta Mérida.
1: Nice. Thank you very much. That would have been awesome.
0: Thank
1: Especially
0: you so
1: now with the trend of the 80s.
0: Uf. Oye, qué locura es eso, ¿eh? Nosotros ni siquiera necesitamos hacer ahí el AI, nada. Nada más, regrésate 10 años. En mi caso, sí son como 36 años para encontrar ahí cualquier... No, tengo una cantidad de fotos bien ochenteras y voy a poner una de esas. ¿Tú, Linda?
1: I think I've got quite a few.
0: A few really good ones. Pero es parte del trending, hacer una imagen ahí de AI. Todo mundo, todos, hasta, no hombre, es una locura. Lo malo es que no sé cómo hacerlo.
1: What?
0: I'm serious.
1: I can't believe you're admitting that on the air.
0: No sé cómo, creo que está en donde, yo las he visto un resto en Facebook y en Instagram. Creo que es ChatGPT o, si alguien sabe cómo se hace eso, ahorita nos fusilamos una aquí, Linda y yo, y la subimos. ¿Qué te parece, Linda?
1: Sure.
0: No, pero bien, y sí, hombre, la música de los ochentas, la verdad que está regresando con fuerza. Fue una época muy, muy padre. Uh-huh. Tú que la viviste en tus, tus teens, en tus años de adolescencia, ¿cómo sentiste los años 80, Linda?
1: I was barely born. I was going to tell you that I also saw trending that CDs are coming back.
0: I know.
1: Oh, you knew that?
0: Yo escuché también. Huh. Y toda la gente que tiró sus CDs, yo creo que ahorita están like, ay, ay, ay, vamos a ver si todavía están ahí en el Salvation Army o en el, ¿cómo se llama? El otro, The Goodwill, uh-huh, donde dan donaciones. Y los viniles, sí están.
1: I have a couple
0: todo.
1: I can trade. I have a whole room full of CDs.
0: Where? Never. No sé de qué te estás refiriendo.
1: I know. I can upload some pictures and make some real moolah.
0: No seas así. La música es.
1: What's yours is mine.
0: Ahí sí, ¿verdad? Ahí sí, pero no fuera otras cosas porque. Había escuchado que allá en Ciudad de México hay un foro donde tocan música de vinil en un foro de alta calidad de audio. Y dicen que la música, cuando las tocas así, se escuchan increíbles.
1: But you have some LPs that you haven't even opened, is that correct?
0: Casi la mayoría de los viniles, los vinyls que tengo, sí los he abierto y los he tocado. Mm-hmm. Nada más que ya mi pequeño cuartito ahí que hice, mi caveman, mi main cave, ya se volvió una bodega. ¿Te acuerdas? Esto lo hicimos durante la pandemia, ahí en el garaje, y le metimos un poquito de pico y pala y construcción. De hecho, la Angelina ahí nos estuvo ayudando bastante. Quedó chido cuando lo presentábamos. Ya dos, tres bandas de Los Ángeles ya quería que los lleváramos allí a grabar y no sé qué tanto. Les digo, no manches, nada más es para tocar música. Para meternos ahí, aventarnos un toque y tocar música. Pero sí, ahí, desde allá hacíamos el programa. Lo grabábamos con el buen Andy Valdés y lo presentábamos. Fue un tipo, entre comillas, triste por toda la situación que se vivió con la pandemia. Pero a la vez lo disfrutamos de una manera diferente.
1: Exactly.
0: Yo creo que todos sentimos eso, ¿no? Ese sentimiento. Y ahorita te acuerdas de lo que pasó en la pandemia y dices, chale, en realidad sí pasó.
1: We lived that. Mm-hmm.
0: Cosas increíbles que pudimos vivir, cosas muy tristes, obviamente.
1: Yes.
0: Pero yo me trato de enfocar un poquito en lo positivo de lo que fue la pandemia. Y algo de ello, pues poder ver ballenas desde la carretera saltando. Si así cuando maneja uno por el sur de California en la parte de Ventura, Santa Bárbara, casi todos los días en la parte de la Conchita vemos delfines. Siempre hay delfines. Y eso es padre, es emocionante.
1: I love seeing that. It's,
0: o tiburones. It's o tiburones desde el drone, como aquel,
1: That's right.
0: Señor que estaba bien chido, nada y haciendo sus ejercicios. Y un tipo que usa un drone para grabar imágenes aéreas de los tiburones, capturó esa imagen donde está el tiburón ya listo para aventarle la mordida. Ya estaba listo y el señor...
1: ¿Cómo salió? Pues
0: ya yo creo que entre la nadada se dio cuenta de que traía ahí compañía y ya decidió yo creo salirse, pero pues el señor bien tranqui dice, no, pues yo haciendo lo mío y... Pero ya estaba... Ready to go.
1: Que era scary.
0: Un tiburón blanco, ¿no?
1: Great white.
0: Un great white shark. Y creo que ahorita con lo que está pasando, con todo el calor que estamos sintiendo, el agua más caliente de hacia estas áreas del norte de California, sur de California, creo que vamos a poder ver más avistamientos. De hecho, estaba mirándolo hace unas horas de que alguien capturó un buen tiburón.
1: Un marlin, pero también un tiburón.
0: Really? Yeah. Pero ese marlin...
1: Did you see that one? The picture of the marlin?
0: Fue aquí en Santa Bárbara?
1: Off the coast here.
0: Nice.
1: Because of the warm waters.
0: Yeah.
1: El niño is coming.
0: Ay, no me digas eso. Eso me recuerda cuando el niño was coming, the real one. Okay. Vámonos con la música, seguimos con la celebración del rock mexicano, también para decirles que la próxima semana no vamos a estar porque tenemos por ahí una salidita. Vámonos con los Estrambóticos.

¿Qué tal a toda la gente? Yo soy Big Javi, vocalista de Inspector. Estás en KCSB 91.9 FM. Por supuesto, en el programa Rock Latino con el maestro Ángel López. Y ya saben, que viva el ska mexicano.

Saludo para toda la pandilla de KCSB 91.9 de mi carnal Ángel López. Estamos aquí desde el Supernova Ska Festival en Virginia. Sigan sintonizando Deals Out of Control Army, Ska Mexicano para el mundo.

0: Army, aquí en Rock Latino KCSB. En este especial del rock mexicano, y pues sí, una de las agrupaciones que nos ha dado mucho gusto poder ver, poder escuchar, que son de las nuevas generaciones de música y que han impulsado mucho el ska mexicano.
1: Yeah, and thank you for letting us be your video recorders. When we were at the Virginia Festival
0: at the Supernova?
1: Yeah,
0: and that's correct. Ya se me había pasado eso, ¿eh? Ay, no manches, Linda. Vamos a contar la historia completa para que la gente,
1: okay,
0: you know,
1: sorry,
0: get the idea.
1: Made me laugh when you were saying all the things that...
0: Pues sí, porque ya se viene este fin de semana híjole, nos estamos perdiendo de buenos shows, Linda. ¿Qué hacemos? ¿Qué híjole?
1: Well, we were talking off the air how difficult it is to be in two places at one time. You can't.
0: Es muy bueno. So, sí se puede, pues si el Infantino lo hizo en el Mundial, amanecía en México viendo un partido y terminaba en Miami viendo otro, entonces no, pero pues es que eso es.
1: We don't have a private jet, but if you want to work on that, sure.
0: Uf, imagínate cuánto tiempo me va a tomar comprar un private jet. Pero en fin, escuchamos la Out of Control Army con esta canción que hace con Carmen de los Escape Rapids. Y hace 2 años fuimos al Supernova Ska Festival allá en Virginia, que es un festival, si eres amante del two-tone, del ska, del hardcore, bien recomendable.
1: Super cool, relaxed.
0: The people
1: festival,
0: are super nice.
1: Two-day festival, nice. Right next to the edge of the beach. You can even see the waves from
0: I know.
1: The festival.
0: And it's like... It's something like if you are in, what's the name of the beach right here? ¿Cómo se llama? La que está ahí en Chase Pond Park. Es como tener ese, ya ves que hacen esos festivales ahí en Chase Pond Park y tienen como un walk area, un bike, ¿cómo se llama?
1: Bike path.
0: Es muy parecido eso. Mm-hmm. Y mucha gente... Creo que el FED, así ni ponen vallas grandes ni nada, pero la gente ahí llega con su sillita, se sienta de aquel lado de la valla y está viendo el show. La verdad es muy, me gustó mucho. Y tuvimos la oportunidad de ir a ver a la Out of Control Army, que también se estará presentando este sábado, ya sacaron los horarios allá en este festival. Y no conocía directamente al Deals, vocalista del Aero Control, y ahí nos presentamos, conociendo a Otón, que es el manager de la agrupación. Me dice, ahora le traes un GoPro, me echas una mano y nos puedes filmar el show. Y pues ahí tienes a Linda y Ángel en el mero escenario, filmando el show del Aero Control Army. Ya les mandamos los videos y todo. Y
1: we gotta put that down on our resume.
0: I know, right? Y ¿sabes qué es lo más
1: we're
0: cajeta?
1: We're on the fly video recorders. How do you call that?
0: Videographers. Photographers or something. Uh-huh. Y te digo, y me dice un compadre de allá de México, no manches, porque la transmisión la puedes ver por medio de, no sé esta ocasión cómo la van a transmitir, pero si hay una... Hay una aplicación, o creo es YouTube, no sé, necesitamos investigarlo, donde puedes ver la transmisión en vivo.
1: Live streaming.
0: Y me dice un compa, no manches, Ángel, te vi ahí en el video del Aero Control Army, con el GoPro. Le digo, sí, pues ya, les dijimos la historia. Entonces, se me hizo chido poder haber conocido a gentes de Specials, uno de los miembros fundadores de Specials ahí en el escenario. A la gente de... No, hombre, un resto de artistas. Y todo el festival es muy kickback. De los Buru Ghost Clothes. De los Buru Ghost Clothes.
1: So cool, people.
0: So kickback. Toda la gente. Ves gentes que dices, te impresionan porque están así bien, bien vestidos, estilo Inglaterra. Así dices, ay, güey.
1: All the fans.
0: Buena onda, la gente. The vibe is good. Y pues ojalá y...
1: And also, that time that we went, it was the Tokyo...
0: The Tokyo Ska Paradise Orquesta también tocando ahí. Bueno, esas agrupaciones nos tocó ver esta ocasión. Esta ocasión también está bueno el cartel, échale un vistazo, se llama Supernova Ska Fest International.
1: In Virginia.
0: Está chido. Otro de los que nos vamos a perder el 24 de octubre va a ser el Tecate Península.
1: En Tijuana.
0: En Tijuana también otro gran festival, otro super festival, Caifanes, grandes agrupaciones.
1: First year por ahí. At the soccer stadium.
0: Sí, donde juegan los Cholos en el Caliente Stadium. Ahí estarán, ahí va a ser el festival. Y bien práctico, si nada más quieres ir por el día, dejas tu carro acá en la frontera de este lado, tomas un Uber o un taxi que te lleva al estadio, llegas al festival y a la hora que quieras regresarte, muy tranquilo, muy, muy, muy chévere, muy padre todo lo que es el festival ahí del Tecate Península.
1: Darn, darn, darn.
0: Sí, ya dos. Pero este fin de semana, a ver qué pasa. Bueno, saludos a todos ustedes. Estamos en vivo aquí desde KCSB. Y pues vámonos con otra rolita. Vámonos con Jaguares. ¿Quieres escuchar a Jaguares? Why not? Ahí les va esto.

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0: Heavy Nopal, aquí en esta bitácora que se llama Rock Latino, bitácora, programa 1497. Gracias por estar aquí con nosotros. Son exactamente 7:39. Y pues nos subimos al mame de la onda ochentera y acabamos de subir ahí una foto de Linda y tu servidor Ángel en Facebook de Musutitlán de Ángel para que le echen un vistazo. Y viéndolo bien, Linda, yo así me miraba. En los 80 sí traía un copetazo así, mucha melena, muy alentada. Y tú, igualita, perdón, Linda, igualita, igual. No has cambiado ni cero. Es más, si te paras aquí, diría, te saliste del teléfono. No seas así, hasta te sonrojaste al aire. ¿No, Linda? Oye, pues escuchamos al Heavy Nopal con No Tengo Tiempo, Isis con Por Tu Amor y Jaguares Detrás de los Cerros. ¿Ya tomaste aire? Tranquila.
1: Yes, you make me laugh and I don't want to laugh on the air.
0: Just do it. Pues se viene una jornada de fútbol interesante. Ya por acá ya empezaron aventarme acá un poquito de coto. Dicen que dice arriba Nueva York, Minnesota, carnal. Neta, tráete una mente perdida, una complacencia de esas, carnal. Órale, pues quiere acá el buen Gilberto Contreras escuchar una rola. Pues dale gas, carnal. Pues tú pide aquí, estamos para complacerte a ti y al rey del universo. Right?
1: Yes, and not just soccer, but football starts today.
0: Ah, that's correct.
1: Go Seahawks.
0: ¿Quién juega hoy?
1: Seahawks versus the Patriots.
0: Hoy es miércoles. Are you sure, Linda? Are you sure? Porque
1: it's not,
0: creo que sí,
1: today.
0: Creo que sí, porque mañana juegan los 49ers, porque tengo un electricista que tiene que ir a hacer un trabajo acá con nosotros y me dice, carnal, pues solamente tengo de las 9 de la mañana a las 11 de la mañana para hacerte el trabajo.
1: You make me doubt myself, and I don't know why.
0: Okay.
1: I heard it, and it's true. The Patriots are playing the Seahawks. It's the fourth quarter. Unfortunately, the Patriots are winning 10-3 right now.
0: Los campeones de la NFL. ¿Tú no eres super fan de la NFL? No, sí, Linda.
1: No, I'm not.
0: Pues fíjate que yo llegó un tiempo que era super fan, le bajé un poquito y hace como unos 3-4 años regresé a ser super fan de la NFL.
1: Of 5 teams. If you're gonna be honest.
0: Pues es que
1: I only said go Seahawks for
0: mira,
1: my son.
0: Me gusta, ya también empiezan a gustar los Seahawks, o sea que ya son 6 equipos, o sea, no hay pierde en eso. Me gusta buenos juegos, entretenimiento los domingos.
1: Sure, tell us who you go for.
0: Originalmente pues le iba a los Cowboys. Ya después, como que no me empezó a gustar el equipo y todavía le vamos. Todavía tengo mis toallitas que nos regalaron allá en el camp de Oxnard. Me gustan los Rams, why not, siendo equipo muy cerca de aquí del cantón, del Chante. Me gustan, pues nada más.
1: ¿Chargers?
0: Los Chargers son buenos. Son buenos tipos, pero no soy super fan de ellos. Los 49ers, buenos tipos, pero tampoco soy super fan de ellos. Los Seahawks, por el Angelín, nuestro hijo, que es super fan de ellos, pero lo apoyo. O sea, son, ¿qué? Tres, ¿no? ¿Sí se puede tres?
1: Yeah, three for sure. And what about your secret team?
0: My secret team?
1: That you don't talk about that much, but we know you kind of support them and you want them to win and do good.
0: My secret team.
1: The Raiders.
0: No. Sí, anteriormente que sí era super fan de los Raiders, pero tú.
1: I said secret fan, not super fan.
0: De los 80 sí traía una onda acá muy chola de los Raiders. Sí, sí, sí. Sí, me gustaban cuando estaban en Los Ángeles, pero pues ya no tanto. Ya lo hago nada más para cargarle la pila a dos, tres compas. dos, tres cholos compas que ya también me traen en el ojo del huracán, así es que aguas. Oye, pues empieza la jornada número 8 el día viernes, Necaxa ante el Puebla. Después, el Atlante ante el Pachuca el día viernes. Después, el Querétaro estará enfrentando al Tijuana también el viernes. Y el domingo, el Toluca estará enfrentando al Atlas, Monterrey a los Tigres. ¿Y qué crees, Linda?
1: I don't want to hear it.
0: ¿Qué crees? 100% Cruz Azul. Estaremos enfrentando al América y ya por acá ya empezaron las apuestas. A las, dice aquí, 8:15 de la noche. ¿Qué vamos a estar haciendo a las 8:15 de la noche?
1: What day?
0: El sábado.
1: Oh.
0: Chance estaremos viendo a...
1: You want to see Soe, so I don't know. Is it Soe or is it your soccer team?
0: Ay, me la pones muy complicada. Lo vamos a pensar. El día domingo el Santos estará enfrentando al Juárez, las Chivas ante los Pumas. Órale, buen juego el día domingo y el León ante el San Luis.
1: So that means that your favorite spot in the living room is going to be reserved for football and soccer.
0: Mm-hmm.
1: Wow. Ahora you have sí. A busy schedule.
0: I am. Pero pues el fútbol tienes que disfrutarlo al máximo.
1: Sundays, that means you're home all day.
0: I know. Posiblemente. Posiblemente.
2: Muchachos, acompáñenme, re mayor el venadito, ¿no?
3: Sí, Pablo, ¿cómo no?

0: Ok, es Delfino de la secta Cora aquí en Rock Latino. Oye, pues así es como pasamos a retirarnos esta bonita tarde de miércoles 9 de septiembre, año 2026. Deseándoles a todos que tengan un excelente fin de semana que se aproxima, que va a ser una gran celebración de independencia de México. Y que cuídense mucho, para los que vivimos aquí en el sur de California, va a seguir un poquito más de calor mañana, pero ya creo que va a empezar a mejorar este clima que no se aguanta, ¿no, Linda?
1: That's right.
0: Thank you so much, Linda.
1: Thank you, everybody. Have a good evening.
0: Have a good evening. Y esto fue el especial del rock mexicano. I7.